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1: Las 21 horas y 33 minutos.
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2: Las 22 horas.
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1: Las 22 horas y 30 minutos.
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1: Las 23 horas.
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1: Las 23 horas y 30 minutos.
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1: Son las 0 horas.
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1: Muito obrigado, gente. Maravilha.

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1: Son las 0 horas y 30 minutos.
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1: Es la una de la madrugada.
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Con esta canción que hacemos ahora, yo la voy a susurrar bajita y ustedes la van a cantar como quieran. Yo la voy a cantar despacito, bajito, y ustedes cántenla como quieran. Ya la saben la letra, así que no se preocupen. Para que sepan lo que nos pasa a nosotros los argentinos en todos lados.

0: quedó.
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2: Son las 7 de la mañana.
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1: 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Le contesté, no lo vendo. ¿Para qué lo quiere? 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
1: Son las 7 de la mañana y 30 minutos.
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0: 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Panadería y confitería Dulce Paladar, acompañándonos aquí en la mañana, aquí en la Ruta 88, jornada complicada, Bueno, sí, hoy se me complicó a mí la salida. Claro. Pero bueno, acá estamos, acá estamos. Aquí estamos en 88.9. 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Vamos, Gomería Yaza, hay más música. Estamos en la Ruta 88, te acompañamos hasta las 9. Esta jornada complicada de viernes, Exactamente, viernes 28 se nos va el mes. Este mes de 31. Ahí está. Así que bueno, estamos cerquita de que se nos vaya el mes de agosto. Estamos cerca de los ñoquis. Y ya casi pisando el mes número 9. Tremendo. 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
2: Bueno, muchachos, vamos a seguir, ¿eh? ¿Están todos prontos ya? ¿Sí? Bueno.

0: Le mandamos el saludo para María del Carmen. Saludito grande, María del Carmen, que nos mandó un audio por acá, María del Carmen, ¿eh? A ver si la escuchamos. Hola, buen día, María del Carmen.
1: Muy buen día, Carlos. ¿Cómo pasó?
0: Todo bien, todo bien.
1: A Santambores le echaba agua. Ay. Y a las de madrugada cayeron unas piedras, dice.
0: Sí. Bueno, impresionante, ¿eh? Impresionante. Nos contaba María del Carmen que en Tambores estuvo complicado la tormenta, ¿eh? Estuvo complicado la tormenta. Mucha agua en pocos minutos y alguna que otra piedrita también anduvo cayendo por allí, ¿eh?
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0: A mí me pareció, sí, que creo que sí. Viste, el golpe a la chapa es distinto, ¿no? Cuando suena, me parece que alguna también por acá por la ciudad.
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0: Claro, es que cayó todo de madrugada. Cayó todo de madrugada, mucha lluvia, mucha lluvia. Y bueno, tengo el pronóstico del clima aquí en la ruta 88. Estamos actualmente con una alerta amarilla que está desde la mitad del país hacia arriba y un poquito más al norte, estábamos hablando la línea baja de Paysandú, casi la mitad de Tacuarembó y la línea baja de Rivera hacia arriba, ahí alerta naranja, ¿eh? Tormentas fuertes, puntualmente severas, advertencia meteorológica naranja, así que bueno, estamos prácticamente la mitad del país hacia arriba con alerta amarilla y naranja para la jornada del día de hoy, viernes 28. Ahora en la mañana nuboso cubierto, precipitaciones y tormentas, probables precipitaciones de granizo. Esto era lo que nos confirmaba nuestra amiga María del Carmen. Ahí está, Vientos del sector sureste, entre 10 y 40 kilómetros, rachas muy fuertes asociadas a tormentas. Para allá la tarde-noche, nuboso y cubierto, precipitaciones aisladas. Baja probabilidad de tormenta, neblinas, como que va a ir mejorando, ¿sí?
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0: Vientos del sector sureste, entre 10 y 40 kilómetros horarios. La mínima será de 12 grados y la máxima va a ir a los 19. ¿Sí? Ya mejorando para la tarde-noche y bueno, ni que hablar para mañana sábado. Así que bueno, es hoy y temprano, ¿sí?
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0: Le mandamos el saludo para nuestro amigo Lechu. ¿Cómo anda, Lechu? Este domingo sale. Además, se beneficia Candil de mi pueblo, el grupo de danzas que perdieron una cartera con dinero y necesitan recaudar fondos, Edu. Nosotros le damos la oportunidad, me dice. Ah, no joda. Bueno, este próximo domingo, y bueno, tiene pinta de que el clima nos va a acompañar. Para este domingo 30 de agosto, mínima de 7 grados, máxima de 19. Va a estar templadito, pero lindo, Nada de lluvia. Esto es en el centro barrio número 5. Gran festival Día del Niño, domingo 30 de agosto, Centro de barrio número 5, Tacuarembó. Vamos a ayudar a Ballet Candil de mi pueblo, Tacuarembó, Estará con su puesto de tortas fritas y empanadas también. No te pierdas este Día del Niño, te esperamos con diversión, premios, ambiente familiar. Invita a Intendencia de Tacuarembó y Mesa Ejecutiva. Y con el sonido de Lechu Producciones. Bueno, Lechu, después tirame la lista de artistas que va a estar acompañándote ahí, Dale. El saludo para nuestro amigo Rubén Machado. También Rubén anda activo acá, Rubén, Saludito grande, Rubén. Te mandamos un saludo grande. Ya se viene más música. También se viene más sponsors musicales. Vamos. Ruta 88 hoy con lluvia, pero siempre con buena onda. Vamos arriba,

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0: 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Bueno, tengo la voz del Lechu aquí en la ruta, porque nos estaba comentando que este domingo sale o sale, ¿no? Bueno, menos mal, una fiesta muy postergada, como dice él. Bueno, menos mal que este domingo va a acompañar. Así que escuchamos al Lechu a ver qué nos cuenta. Buen día, Lechu.
1: Edu, buen día, ¿cómo estás? ¿Todo bien? Bueno, sí, lamentablemente la gente de Tandil, de mi pueblo, hizo un beneficio el otro día y se olvidaron de lo recaudado. Y bueno, necesitan juntar fondos porque ellos tienen diferentes salidas al exterior y eso. Ajá. Bueno, nosotros como somos solidarios queremos darle una mano y bueno, la invitación a todos para este domingo, el G-Central número 5, una fiesta que viene muy postergada por el tiempo, pero este domingo, si Dios quiere, vamos a estar allí. Y bueno, ya van a estar con las empanadas, las tortas fritas, además del show de Lorena Ruiz, que vuelve a los escenarios, Azucena Caballero, también Diana Sosa, y por supuesto, va a haber una demostración de taekwondo. Van a estar los chicos de Candel, de mi pueblo, también haciendo su show también, el grupo de danza, así que es una fiesta completita. Va a haber castillo, cama elástica, la torta gigante, jugos, entretenimientos y mucho más. Así que es para toda la familia. Esperamos a partir de las 14 horas, Centro Bar número 5 se viste de fiesta de la mano de las movidas Lechu, la mesa ejecutiva, la Intendencia Departamental y Promoción Social de la Intendencia. Un abrazo, Edu. Que pase bien. Chau, chau.
0: Bueno, tremendo, ¿eh? Bueno, más clarito, échale agua, Lechu, espectacular. Una demostración de taekwondo, mirá, me sorprendió eso, ¿eh? También me sorprendió el tema de lo del dinero. ¿Cómo que se olvidaron la cartera de los beneficios? No te puedo creer. Quedó por ahí... Claro, desatendida el tema de la cartera de la recaudación y no apareció Lechu, yo no te puedo creer. Bueno, vamos arriba, saludo grande para la gente. Bueno, siempre Lechu ahí ayudando y colaborando desde su lugarcito, ¿no? Como nosotros lo hacemos desde el nuestro. Él con la amplificación, con la movida, ¿eh? Bien ahí Lechu. Con la música, que es fundamental. Bueno, vamos a los compromisos comerciales. Estamos en la ruta 88. Esta vez nos vamos con los Nocheros. Algo tranqui, para cerrar este bloque. El tema se llama Entre la Tierra y el Cielo.
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0: Y así cerramos bloque de folclore. Se viene el Brasil. Ruta 88, ¿eh?

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1: Son las 8 de la mañana y 4 minutos.
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La música es de Paula Fernández junto a Almir Satán. Ahí está, Jeito de Mato. Así se llama el tema. Almir Satán, que tiene su tema de Tocando al Frente, que es el que hace también Paula Fernández. Y bueno, y aquí compartiendo guitarras, exactamente. Todos artistazos. Bueno, y así abriendo tranquilamente el bloque del Brasil, ¿eh? 098-000-889-463-24390. Estamos en Facebook como Edu da Rocha en Messenger. Instagram, edumix-04. Ajeita y dorme serena. No sé. Le mandamos el saludo para nuestra amiga Mariela. ¿Cómo estás, Mariela? Buen día, ¿cómo pasaste? A ver qué nos dice Mariela. Edu, buen día, ¿cómo pasaste por acá trabajando? Estuve días ausentes por razones de fuerza mayor, pero estamos de vuelta. Ok, no queremos preguntarle cuáles son las fuerzas mayores, pero bueno, espero que sea por fuerzas mayores y buenas fuerzas mayores, ¿eh? Claro. Bueno, Mariela, saludo grande para usted, para Jova. Estuvimos hablando con Giovanna el 24, ahí está. Estuvimos hablando con ella. Ahí está. No sé si le comentó. Y así bueno, ya vendrán de las otras, Mariela. Tus teus pés na terra nascem flores. Bueno, anda ahí nuestra amiga Giovanna, ¿o no?

0: Vamos con más música, estamos en la ruta. Ah, se desencontraron entonces. Bueno, bueno. Qué raro, ¿eh? Sí. Van rotando el personal. Bueno, dejamos a Paula Fernández, al Mir Satter.
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0: Dejamos este jeito de mato para ir con Aliceu. Morena Tropicana, ¿eh? Vamos, ruta. Estamos hasta las 9.

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0: 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Te quiero mandar un saludo para nuestra amiga Adriana. ¿Cómo estás, Adriana? Buen día, ¿cómo estás?
1: Muy buenos días, amigo Edu. Buenos días a ti, a toda la audiencia.
0: Bueno, muchas gracias.
1: Es un placer despertar.
0: Sí.
1: Y poder comunicarme con esta hermosa audiencia y con mi amigo Edu Darrocha.
0: Ok.
1: Acá escuchando el programa, como siempre.
0: Descontracturada hoy.
1: Sí. Bueno, sí. Con este hermoso día.
0: Sí, dale con
1: el... Porque, ¿sabes cómo amo los sí. días de lluvia?
0: Bueno, pues ya son muchos días de lluvia.
1: La gente me odia, ¿no? Pero amo los días de lluvia. Me da paz, me da tranquilidad.
0: Estuvo muy tranquilo estos días, entonces. Con mucha paz.
1: ¿Qué decirte, amigo? Bueno, escuchando el programa, como siempre, saludarme.
0: Ok.
1: A mis hijos.
0: Ok.
1: A mis nietos, a todos los que me conocen.
0: Bueno.
1: A todos.
0: A todos.
1: Pasame un tema lindo, amigo, no. Que estoy acá desayunando para irme a la trabajación.
0: Sí. Okay,
1: hoy
0: saludos.
1: Es viernes y el cuerpo lo sabe.
0: Bueno, a todos, los de acá, los de allá, los de muy de allá. A todos las que la conocen, Adriana. Saludos grande, Adri. Bueno, sí. Bueno. Hace unos días atrás se levantaba contracturada, que no se podía mover, parecía un robot. Ahora ya. Todo fluye. Todo va, Adri. Qué lindo eso, ¿eh? Bueno, y los días de lluvia que le da mucha paz, mucha tranquilidad. Estuvo como un mes entonces con días. Estuvo como un mes tranquilo y con mucha paz entonces, vos. Bueno, Adri. Saludos. No voy a decir nada. El saludo para Leti. Buenos días, Leti. Buenas, Edu. Me pasas un temita lindo. Pasa que tengo bolsitas de línea, seca para vender y que cuido personas, Bueno, ok. Nuestra amiga Leti que se ofrece para trabajar, para cuidar personas mayores. Experiencia tiene, ahí está. Así que bueno, Dale, Leti, saludos, 8:23, vamos, más música en la mañana. Hoy es viernes, como dice nuestra amiga Adriana, y el cuerpo lo sabe,

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Ya, ya. Pasó el bloque del Brasil, qué locura.

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5: Son las 8 de la mañana y 33 minutos.
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La música es de Ana Gabriel, haciendo este Simplemente Amigos, ¿eh? Así arrancamos el bloque de latinos, el último bloque de la jornada del día de hoy, hoy viernes número 28. 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

La voz es de Ana Gabriel y de Ana Gabriel nos vamos con Isa. Sí, Isabel Pantoja, una amiga, una genia también. Vamos, y este Así Fue está buenísimo. Seguimos.

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Bueno, Adri, copadísima con la música de Isa. Si tú quieres, seremos amigos nunca, dice. No hay ni una posibilidad, ¿no? Bueno, ok, Adri, vamos arriba. Estamos en la ruta 88, minutos finales del programa, ¿eh? Jornada de viernes. Va a ir mejorando el clima. Ojalá así se... O sea, está pronosticado así, ojalá así se dé, ¿eh? Estamos momentáneamente con alerta amarilla y alerta naranja, ¿eh? Así que bueno, todavía con cuidado, ¿eh? A tener cuidado. Vamos con la música de Maná. No sé si nos dará para terminar, para poner otro más, pero bueno. Vamos, el tema se llama Ojalá Pudiera Borrarte. Pero ojalá pudiera borrarte.

0: La música es de Maná y ojalá pudiera borrarte. Ahí están, le mandamos el saludo para Carlos Alberto. Buen día, Carlos Alberto. Me dice Edu. Buen día, ¿cómo están? Acá vino la luz hace un ratito. Alerta amarilla y negra para el domingo, Edu. Buena jornada para todos y vamos arriba con ese tema de Maná. Este fin de semana hay clásico. Este domingo que viene juega Peñarol y Nacional. Bueno,
1: ay, se me olvida.
0: Carlos Alberto, hay que aprovechar el envión, Sí, hay que aprovechar el envión. Sí.
1: Ojalá y que tú.
0: Saludito grande, Carlos Alberto. 54 minutos. No me va a dar para. Tenía otro temita más, Sí, tenía otro temita más. Pero bueno. Así. Nos vamos despidiendo. Así vamos dejando la ruta 88.
1: De corazón.
0: ¡No! Bueno, sí, o sea, vamos.
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0: Vamos a ver, Carlos Alberto, vamos a ver. Me gusta, Me gusta la idea.
1: Para no.
0: Sí. Exactamente. Usted está pensando en el. Bueno, Carlos Alberto, usted es el uno, Bien, Carlos Alberto, bien pensado.
1: Volverte a ver.
0: Así dejamos la ruta, nos reencontramos a la tarde, a las 3 de la tarde. Sí, ya se viene Nelly de los Santos y su despertar. Bueno, gracias como siempre por acompañarnos, por brindarnos esa buena onda que siempre acompaña en el programa. Bueno, y por la buena selección musical de la jornada del día de hoy, Chau, nos vamos. Hasta la tarde.
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3: Son las 8 de la mañana y 56 minutos.
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0: Vamos a los compromisos de esta hora y volvemos con más Despertar.
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2: Son las 9 de la mañana y 33 minutos.
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0: Vamos a los compromisos de esta hora y volvemos con más Despertar.
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0: Vamos a los compromisos de esta hora y volvemos con más Despertar.
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2: Las 10 de la mañana y 30 minutos.
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1: Las 10 de la mañana y 56 minutos.
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0: Vanessa Britos con Jesús Sosa cantando un temazo, el tema Ojalá, y luego Rolando Paz haciendo el tema La Mujer que a mí me gusta. Así estamos comenzando, así estamos arrancando. 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Presenta toda la comunicación aquí en la radio hasta la una de la tarde. 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Aquí estamos, dice el amigo Jaime. Aquí estamos con unos ricos glicines del gorro blanco y escuchándote. Gracias.
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0: Y por acá tengo una invitación también, gran noche, cena show, mirá, a beneficio de Saúl Escobal, en Picante. Bueno, una gran cena show con Juancho Rodman, la Quinta Pata y el Eddy, te canta el Eddy, Edinson Piñeiro, sábado 5 de septiembre, desde la hora 20, a beneficio de Saúl Escobal, en Picante, la entrada, $1,000. Bien baratito, con tu entrada habrá premios increíbles, ¿eh? Es a beneficio, ¿no? Es a beneficio de Saúl Escobal, el 5 de septiembre, allí en Espacio Picante. Están todos invitados, valor de la entrada $1,000, invita Óptica Florida, la óptica del Círculo 10.

0: Y el tema lo canta Gerardo Nieto. Gerardo Nieto cantando el tema Ojitos de Miel. 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

0: La muñeca que canta Mariel, cantando el tema Déjame.
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0: 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Bueno, tengo varios cumpleaños para el día de hoy, ¿eh? Varios cumpleaños para el día de hoy. Sí, con los regalitos de Farmacia Nueva. Hoy está de cumpleaños, por ejemplo, Mario Dos Santos. Mario Dos Santos, bueno, feliz cumpleaños. Hoy estamos a 28 de agosto. Jenny Freitas también de cumpleaños. Feliz cumple. Feliz cumple también para María Inés Echenagucía, que es cumple hoy. Para Claudia Mederos, le mandamos el saludito también. Para Mónica Coitiño, que también está de cumpleaños. Carlos Daniel Morales, hoy cumple también 28 años. Janet Bianchi, feliz cumpleaños. Y el amigo Daniel Luzardo también está de cumpleaños. Bueno, le mandamos el saludito, cómo no. 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Ya te presenta más música. Canta Denis Elías, Eres tan bella.

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2: Las 11 de la mañana y 31 minutos.
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0: 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Gomería Yaza, ya estamos rodando con Gomería Yaza hasta la una de la tarde. Ya giran los temas solicitados como este para Giovanna que pedía la versión de Esteban Britos, Nunca Voy a Olvidarte.
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0: 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Wilsol, que te presenta el próximo tema. Hace tiempo que no escuchamos este tema de Cotopaxi, ¿eh? Que pide Lucía. Lucía, que está en sintonía, me pide un tema de Cotopaxi para escucharlo. Se llama Alguien Como Yo.

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1: Acá llega la música de Camarones, otro recuerdo me lo piden por acá, pasame el tema de Camarones para Ricardo, Ana, Fabián y para mi amiga Duli, dice el mensaje, aquí está, mirá la música de Camarones, yo quiero besarte.

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0: Bien, bárbaro, ya viene la música de Ágata que me piden por acá. 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
2: Las 12 horas y 6 minutos.
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Un recuerdo de Marito Silva con sonido profesional. Dice, quiero mandarle saludos a nuestra amiga Rina, que está con nanitas. Ay, que estará engripada seguramente, con tos, ¿eh? La amiga Rina, que está con nanitas, le deseo pronta recuperación también. Saludos a Estela, dice, y a ti también. A Hugo, buen fin de semana. Bueno, muy bien. Isabel, que nos saluda por acá. Le mandamos cariños para Isabel también. 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

Me lo piden por acá el tema Tarántula de Caribe con K para Gladys, que está en sintonía de la radio. Gladys, que está en sintonía de la radio y me pide este recuerdo de Caribe con K, lo pide para escucharlo. Simplemente aquí está la música Caribe con Tarántula.

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0: 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Y acá cantan los chicos, mirá, cada día cantan mejor. Dice por acá el Messi, Gaite, Yeyo, Joe, pasale para Griselda, mejor que a ti me va.
3: Aquí volvió el Messi.

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2: Las 12 horas y 31 minutos.
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0: 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Presentaba la música de la nueva historia para Mercedes, que pedía el tema Por culpa del alcohol. 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
1: Frutería El Hongo, que te presenta el próximo tema. Por acá dice, pasale este que le gusta a Margarito. Se llama Tu Pruebita. Aquí está Sonido Caracol.
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0: 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Le mandamos el saludito para la Coquita que está en sintonía de la radio, para Elvia, la Coquita Elvia que está escuchando la radio. Quiere escuchar el tema Pastillas de Amnesia de Graduados de Uruguay.

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1: Y el tema que me piden por acá, mirá, para el amigo Peluca. Dice, puede ser el tema que canta el rey Adán Cococho. Carlos Adán, cómo no. Este artista, tengo mucho gusto en presentarlo. Aquí cantando el tema A Sol Caliente.

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2: Las 12 horas y 57 minutos.
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13 horas, 30 minutos, ingresando bastante tarde en la conducción, pero aquí estamos, ya estamos en vivo para acompañarlos en la tarde de la radio. Gracias a todos por estar, línea de comunicación, que ya vamos a, por supuesto, a estar compartiendo los mensajes que todavía no pudimos apreciarlos y los vamos a compartir al aire, más bien en el próximo bloque. Ya vamos a comenzar en instantes con los saludos. Bueno, sigue el clima por aquí bastante similar, con muchas lluvias hoy temprano en la mañana. 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Ahora sí, nos vamos a la pausa con Hugo Rivero, que está en controles. Nos vamos a una tanda de radio para ya ingresar con los saludos y, bueno, las canciones que están

0: solicitadas. Ya venimos.
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3: Las 13 horas y 34 minutos.
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Buenas tardes para todas y para todos. Llegamos a la última edición de la semana, es viernes, y los clásicos ya están sonando en Inolvidables. Y ahora, una canción que seguramente conocemos muy bien, Hey Jude, Oye Jude, de The Beatles. Una melodía inolvidable de esas que pasan los años y siempre conservan la misma emoción. The Beatles, Oye Jude. Comenzamos esta última edición de la semana con buena música y con esos clásicos que forman parte de nuestros recuerdos.

Comenzamos con los saludos que ya están hace un buen rato por aquí. A través de la línea de comunicación te podés sumar 099-02-8616.

está Ana por aquí. Excelente los primeros temas. Qué comienzo, bailando, decía, qué programón. Al mal tiempo, buena música. Dice, te mando un saludo a ti y a la audiencia, buen fin de semana, aunque el tiempo no ayude, es cierto, ¿eh? Gracias por los deseos, gracias por estar.

Arriba Inolvidables, decía, siempre con buena música. Bueno, muchas gracias por los conceptos, lindos comentarios que estoy por acá, bueno, leyendo, apreciando. Muchas gracias. Tenemos más mensajes, por supuesto. Tengo un tema para Elida, que está en comunicación, que nos saluda por acá. Seguramente va a disfrutar del próximo tema, ¿eh? Está Rosana, un gran saludo. Rosana, ¿qué nos decía? ¿Cómo estuvo el temporal en nuestra zona? Hubo un fuerte temporal, sí, a primera hora de la mañana. Por acá nada, dice, hoy sol. Bueno, qué lindo. Un gran saludo. Que disfrute este viernes.

0: a sumarla a R. Zuli, que también nos saluda.
1: Tengo una excelente jornada.
0: Igualmente, Zuli, vamos a sumarte para el próximo tema. ¿Qué temas, por favor? A ver, sí, es Midian. Estuvo, perdón, pequeña Sara, porque si bien no estábamos en la conducción, pero sí estábamos seleccionando los temas, así que gracias por eso. Se disfruta mucho, a pesar de la lluvia, que tengan un buen fin de semana. También esperamos que estén muy bien. Gracias, Miriam. Saludos.

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Bueno, para quienes prefieren la música del Brasil también, obviamente siempre nos acordamos. Algún latino siempre incluimos, algún tema en portugués, a veces algún italiano, francés, menos, pero los temas del Brasil son geniales. Y no sé si aquí en la ciudad se conoció esta versión, yo también tengo dudas. Pero sí, ya tenemos alguien que es fan de la música de Brasil, Mariela. Julio, ¿cómo estás? Amo esa canción. ¿Quién canta? No sé si se pronuncia Yahoo o Yahoo. Pero aquí está con la traducción ya, Mordida de Amor. El tema que todos conocemos, obviamente, de Def Leppard, Love Bites. Y dicen por acá, no la había escuchado en portugués. Yo estoy en duda si la había escuchado antes. Y acá también se asombran de la versión en portugués, Tengo una cantidad de saludos, tengo muchos amigos en comunicación, que ya vamos a ir a ellos. 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Y es importante que digas que lo escuchaste en la radio. De mi parte, gracias. 092-237-557. 092-237-557. Nos vamos a ir a la pausa, ya estamos yéndonos a otra tanda de radio con los compañeros en estudios centrales, Hugo Rivero, Carlos Eduardo Darrocha, que nos llevan a una breve tanda y nosotros ya regresamos.

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0: y seguimos con los clásicos de esta última edición de la semana. Ahora estamos escuchando a Chicago con World Falling Down, El Mundo Cayendo. Una canción con fuerza, con una gran interpretación vocal y ese sonido que identifica a Chicago, una banda que supo atravesar distintas épocas manteniendo siempre su personalidad. Los invitamos a disfrutarla porque los clásicos siguen sonando y en Inolvidables siempre tienen un lugar. Chicago, El Mundo Cayendo.
1: Bonita canción que, si bien no es de esos clásicos románticos de la banda Chicago, bueno, también tiene su encanto, su ternura, dulzura, como quieras llamarle. Muy, muy pegadizo, sí.

Tengo un gran amigo en la comunicación, Marce, Raquel. Un enorme saludo y bueno, los extrañé mucho en el baile, la verdad. Ellos son fanáticos de toda esta música y no pudieron estar, y aquí nos decían, bueno, justamente que no habían podido estar y que nos se alegraban mucho. Arranco con el saludo de mi querido Marce. Mi querido amigo, pido disculpas, dice. Nada que disculparse, por supuesto, ¿eh? Dice, pero me alegro mucho tanto por vos como a todo el equipo. Dice, fue un éxito y eso me alegra mucho. Como digo, tu felicidad es mi felicidad. Saludos a Juan Carlos, un gran amigo que lo quiero tanto. Y bueno, ya nos sugiere algunas canciones de esas, así como las figuritas hay difíciles. Bueno, para él también hay canciones, o mejor dicho, para mí, son canciones no populares, comunes, hay que buscar. Y muchas veces nos sorprende con títulos que por ahí desconocemos. Así que vamos a buscar, ¿eh?

Saludos para Raquel también. Temazo, decía, que está sonando en 1992, Peter Cetera. Exacto. Tremendo, ¿eh? Ya vamos a buscar la canción. Jorge desde Barcelona la está pasando bien con un rico frappuccino. Buenas tardes, querido Julio, en modo inolvidables por aquí, disfrutando entonces de un rico frappuccino. De seguro lo harán en la cafetería San Félix, las tiene todas, Jorge. Ah, está en todo, ¿eh? Sí, sí, claro que sí, ¿eh? Frappuccino, bebida fría y cremosa hecha generalmente con leche, hielo y café. Lleva nata montada y algún sirope por encima. Bueno, la verdad, es muy coqueto para mí, eso no. Yo lo desconozco, la verdad. Un gran saludo, Jorge, y gracias por estar.

Le mandamos un saludo al amigo Cono Miguel, que, bueno, está ahí con algún tema de gripe, bueno, que se mejore. Le mandamos un abrazo, gracias por estar siempre fiel al programa. Está Janet también, que nos pide un tema que hace un tiempo lo pasamos y le habíamos elegido, pero no sé si es esa la versión de una canción que se llama My Number One. Lo vamos a buscar a ver si es el mismo que hubiéramos pasado hace un tiempito atrás. Buen viernes, gracias igual, Janet. Tenemos al DJ Pablín también, Pablo, un gran amigo que va en ruta y va escuchando. Yo le digo, mirá, sos muy joven para estos temas. Él me dice, no, tengo 30 y... bueno, 30 y pico tiene. Y bueno, son temas que superan su edad.

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0: y comienza a sonar un tema que fue sugerido por Marce, que recién lo estábamos saludando al aire. Es un recomendado y le voy a prestar mucha atención. Es la primera vez que lo pasamos y prácticamente le diría que no lo estoy registrando. Pero ya me gusta el estilo, ¿eh? Bueno, voy a dejar que Dinora lo presente al tema entonces.
1: Y ahora vamos a escuchar una canción diferente, con un sonido muy particular y una atmósfera especial. Llega Dustin Reeds con Mr. Moonman, Señor Hombre de la Luna, una propuesta para dejarnos llevar por la melodía y continuar disfrutando de esta última edición de la semana, con canciones que siempre nos sorprenden. Dustin Reeds, Señor Hombre de la Luna.

excelente sonido para la tarde. Muchas gracias por la recomendación. Me encantó, por supuesto. Y estuvo la presentación entonces de este tema que dice Marce que va para la libretita. Por supuesto, ya lo vamos a tener bien en cuenta y está ahora registrado, ¿eh?

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Bueno, por acá comentan la canción. Rosana, a ver qué nos cuenta, qué opina. Yo tampoco la conozco, dice, pero se siente lindo. Bueno, sí, la verdad. Dice, es relajante y la parte de la armónica espectacular. Mirá qué bien, ¿eh? Buenísimo que ustedes opinen. El otro recomendado, aunque sea de fondo, lo vamos a buscar, Marce, claro que sí. Es hermoso, dice. Bueno, bien, bien. Es otra figurita difícil. Gracias. Bueno, ¿qué contaba Mariela? Que buscó, a ver, del grupo que interpretó la canción de Def Leppard, el tema que estuvo sonando en portugués, Mordida de Amor. A ver, ¿qué dice? ¿Sabés que la banda se llama Yahoo? El cantante y compositor es Enrique, la compuso en los años 80, es conocida en español y en inglés, aparte de portugués, Love Bites, es la original. Y la cantan varios brasileños, mirá que bien, ¿eh? Con razón me sonaba esa música, pero no así el artista. Bueno, y se quedé asombrada de ver tantos cantantes haciéndola, mirá. No lo sabía, ¿eh? Gracias a los oyentes que también aportan sus datos, sus conocimientos. Es muy versionada, en definitiva, la canción Mordida de Amor. Bien ahí mi tema, dicen por aquí. Hombre en la luna. 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

0: sin palabras para la banda que está sonando, dicen por acá. Nos vamos a ir a una pausa puntuales. Edu estará asombradísimo. Qué puntual está Julio. Bueno, sí, a veces. Bueno, en la radio sí, no, nos pasamos. En mi vida trato de ser puntual, pero en la radio a veces uno conversando, saludando ahí, y se te pasa a mirar el reloj. Cuando querés ver, estás 3, 4 minutos pasados. Así que vamos, vamos a la pausa. Ya vengo con más canciones. Venimos en vivo para seguir saludándolos. Mientras, pueden enviar el mensaje a 099-028616. ¿Querés sumarte? Estamos en vivo. Te agradecemos que nos escuches, que nos acompañes. Si querés sumarte a los saludos, comentarios, mensaje 099-028616. Ya venimos.
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3: Las 14 horas y 34 minutos.
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0: Y ahora cambiamos completamente de clima. Llega el reggae, con una versión en vivo de un verdadero clásico del rock and roll. Estamos escuchando a Peter Tosh y su interpretación de Johnny B. Goode, la canción que hizo famosa Chuck Berry. Una versión con el estilo inconfundible de Tosh, mucho reggae, mucha personalidad y toda la energía de una presentación en directo. Peter Tosh, Johnny B. Goode, en vivo.
1: Dedicamos a Janet, que en realidad solicitó otra canción. Estábamos un poco en duda si era la versión que ella quería escuchar. Dice que le encanta el estilo. Son pocos los que sugieren reggae. Un super artista del género, Peter Tosh. Y otro enorme, gran artista, el creador de la canción. Creador de este tema, Johnny B. Goode. Chuck Berry. Queremos saber un poquito más de la historia de esta canción que escuchábamos, una versión así totalmente distinta a su original, pero de qué se trata realmente.
0: Bien, te cuento algo más sobre el significado de esta canción. Johnny B. Goode cuenta la historia de un muchacho humilde, con un enorme talento para tocar la guitarra, que sueña con llegar a ser una gran figura de la música. Y Peter Tosh tomó este clásico de Chuck Berry y lo llevó a su propio universo musical, el reggae. Una versión en vivo con mucha personalidad, que demuestra que una gran canción puede viajar por distintos estilos y seguir sonando igual de vigente. Peter Tosh, Johnny B. Goode.
1: Tenemos una y tenemos otra, totalmente distinta. Eso, personalidad para hacer su versión. Ah, bueno, qué lindo, Leo acá una nota 10 y ya me encanta, Dice, hay que ponerle un 10 palmas a la selección musical, gracias a los demás oyentes que siempre están haciendo que el programa sea un éxito. Muy bien, nuestro querido amigo que estuvo sugiriendo canciones y no me ha dado el tiempo de ubicar aún la segunda canción sugerida. Bueno, gracias por los comentarios acá de Ana, que estuvo viendo, no pudo ir al baile, estuvo viendo algunas imágenes y bueno, feliz y orgullosamente estábamos publicando una foto con Agustín, que se subió al escenario, mi hijo, y nos sacamos una foto con Juan Carlos, la señora esposa de Agustín, nos sacó la foto María Emilia, y bueno, fue un momento así, un momento muy feliz el que estuvieran, obviamente, la noche. Y bueno, ya tengo ahí en el perfil de mi WhatsApp, ya está esa foto, un tiempito, es mi foto favorita. Gracias por comentarlo acá. Dice, qué feliz se veía tu hijo, desbordaba de contento, se veía qué lindo. Fue una noche muy feliz y especial para él, porque hacía muchísimo no estaba en una fiesta nuestra. Y estaba, por suerte, orgulloso de Centauro, de la permanencia que hemos tenido gracias a la gente. Y bueno, se sentía así, obviamente, como es lógico, de la familia de Centauro. Bueno, muchas gracias.

buen tema, Jorge, ya que estamos. Me encanta esa canción. Es mi preferida de así de Eddie Grant. No sé, es muy difícil, pero la canción que pide Jorge está así por encima de muchas canciones dentro de los temas de Eddie Grant. Vamos a buscar su canción y es la nuestra también.

Excelente programa como siempre, dice por acá Miguel, gracias. Aguante inolvidables. Bueno, gracias. Gracias por formar parte del programa. Siempre en la comunicación.

0: Y ahora, para todos los amigos y fanáticos del reggae que nos acompañan esta tarde, llega Eddie Grant con Do You Feel My Love? ¿Sientes mi amor? Una canción con ese ritmo caribeño tan particular, llena de energía, pero también con una melodía que transmite mucho sentimiento. Así que subimos un poquito el volumen, porque para los amantes del reggae, este clásico es una verdadera invitación a disfrutar. Eddie Grant, ¿sientes mi amor?
1: Hermosísimo tema sugerido por el amigo que está en Barcelona, que lo está disfrutando también Sergio, el albañil, que es fanático de Eddie Grant, como unos cuantos más, me incluyo. Llegué tarde para mis pedidos. ¿Cómo estás, Julio? ¿Todo bien, Sergio? Gracias, un placer de tenerlo en la tarde. Bueno, por los comentarios, veo que estuvo muy bueno el baile. Yo, lamentablemente, no pude ir. Hace rato que no trabajo, dice, y el tema monetario, mucha lluvia, poca plata. Ya se va a dar, si Dios quiere. Claro que sí, Sergio. Que se reactive todo el trabajo lo más pronto posible. Y se alegra, Sergio, de que haya salido un bailazo, dice. Un abrazo, muy bien, muchas gracias.

0: Y por mi parte, me voy despidiendo. En mi nombre y en el de Julio. Muchas gracias por acompañarnos una semana más, por estar del otro lado y por compartir cada tarde con nosotros. Les mando un abrazo grande y será hasta la próxima edición de Inolvidables. Que tengan un hermoso fin de semana y, como siempre, que la música los acompañe. ¡Hasta la próxima!
1: Muy bien, bueno, estuvimos presentados también en la tarde por panadería, confitería, fábrica de pastas, el Super Pollo, clásico de pastas también. 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No tenemos más tiempo, estamos pasaditos. Muchísimas gracias a todos. Gracias por los saludos, por sumarse a la tarde, acompañarnos. Gracias a todos. Todos los saludos que van llegando en este momento y no puedo leerlos, así que les agradezco a cada uno. Un abrazo enorme. Nos reencontramos y llega Estación.

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2: Las 15 horas y 8 minutos.
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1: Hola, hola, hola, hola, queridos oyentes de Estación X, muy buenas tardes.
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1: ¿Cómo están? ¿Cómo pasaron?
0: En otra frecuencia.
1: ¿Cómo la van llevando en este viernes? Jornadita 28.
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1: Arrancando con la música de Wisin, Yandel, Hipnotízame.
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1: Aquí estamos en la primera FM de Tacuarembó, jornada gris, pero con mucha energía, mucho power. Y las jornadas que van a ir mejorando, ahí está, Como siempre el 098-000-8089 activo, 4632-4390, espacio Facebook Edu, en el Messenger Instagram edumix-04.
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Vamos con más música. Estamos en la primera, ¿eh? Bueno, este tema lo hemos presentado ayer. Se llama Pensamientos y Cicatrices. Es un cover, ¿eh? Sí, es un cover de Airbag. Ahí está, lo hace el grupo MB. Está buenísimo. Versión cumbia, un poquito más lento como para bailarlo. Así que bueno, ¿eh? Estamos en la tarde. Hoy, viernes 28.

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Buenísimo la música de MB haciendo pensamientos y cicatrices. La locura, está buenísimo, ¿eh? Aquí estamos en el 88.9 FM Música, presentados por los amigos de Taller RM también, ¿eh? Prácticamente dejando este mes de agosto de nostalgia.

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2: Las 15 horas y 33 minutos.
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1: ¡Báilalo, báilalo! 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Y nosotros que volvimos con la música de los chicos de la vía, ¿eh? Ahí está. Los chicos de la vía. Del disco Por la Vía Rápida, ¿eh? Pasito Tuntún. Ciro 98, triple Ciro 889 activo.
2: Cuando vayas a
1: 4632-4390.
2: Cuando vayas a
1: espacio Facebook Edu.
2: Darás.
1: En el Messenger.
2: Tienes que
1: Instagram EduMix-04.
2: Tienes que bailar este pasito.
1: Le quiero mandar un saludo a Mirta, que me mandó un mensaje temprano.
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1: Hola Mirta, recién veo tu mensaje, Mirta. Me dice, hola nene, ¿cómo te trató el agua? En las piedras, me dice. ¿Quién viene este fin de semana, parcero bar? Me dice, mirá vos. Bueno. La gente ya está preguntando por Parcero Bar, ¿eh? Bueno, van a bailar este fin de semana con dos DJ, Mirta. Dos DJs allí en el local, ¿eh? Chicas free hasta la 1:30. Y los hombres rebajados toda la noche. ¿Eh? Bueno, sí.
2: Beso.
1: Remensajea este audio para todos tus contactos, Mirta. Este fin de semana se va a ir allí en Parcero, ¿eh? Saludito grande, Mirta.
2: Un pasito tum, tum.
1: La gente ya preguntando, es tremendo, ¿eh?
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1: Aquí seguimos en 88.9. Saludo para Marcos, ¿eh? Marcos de los amigos allí de Sinarita Almacén. Saludito grande, Marcos. Con novedades, Marcos, ¿eh? Ah, bueno. Qué lindo, Marcos, qué lindo, ¿eh? La verdad que... Linda noticia me diste, ¿eh? Ya le estaremos contando a la audiencia. Vamos con más música, presentados a esta hora por los amigos de Educate. Vamos, Educate aquí en la tarde, aquí en la 88.9.

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Bueno, vamos con más música. Es el turno de Los Ángeles Azules junto a Tineo, uno de los nuevitos que estamos promocionando. El tema se llama Pael. Ahí va, Vamos. Linda selección musical la de hoy. Estamos hasta las 18. Este viernes, Viernes acompañándote. Así es.

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3: 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Sí, presentado por los amigos de Taller RM, acompañándonos aquí en la tarde. Estábamos escuchando a Cuyé. La música es de DLG, DLG, también sonando. Tremendo la música de DLG, ¿Cómo suena? Está espectacular. Bueno, vamos. 098-000-889 activo. Éxitos hasta las 18 horas.

0: mandar un saludo para la barra de... La barra de... El barrio... Pará que ya te digo. Del barrio San Gabriel. Nos mandaron un audio por acá, ya lo voy a escuchar, ¿eh? Saludo para Lucy también. ¿Cómo estamos, Lucy? También están averiguando para bailar este fin de semana, ¿eh? Bueno, Lucy, vamos arriba. Hay que danzar. Hay que danzar, ¿eh? Bueno, dejando prácticamente este mes de agosto, este mes de recuerdo. Ya que hemos pasado música del recuerdo, ¿eh? Vamos a ir con las... Sabrosas zarigüillas, el muerto se fue de rumba.
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0: Bien, ¿y vos? ¿Todo bien? Ya sé cómo anda. Pero qué lindos ritmos, ¿eh? Bueno, Marco, que está metiendo allí. Te viene bárbaro.
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0: Para hacer zumba, ¿eh? Claro, por supuesto. Vamos arriba, ¿eh?

0: ¿Qué hace? ¿Cómo anda? La música es de las sabrosas Sari Williams.
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0: le mandamos el saludo para Carmen. ¿Cómo andás, Carmen? Hola, Edu. Pasame un tema de Thalía para levantar el ánimo que estoy haciendo ñoquis. Pero mañana sí lo hay que comerlo, los ñoquis, Carmen. ¿Eh? ¿Qué? ¿Lo está dejando pronto para mañana, entonces? ¡Claro! Bueno, son las 4 de la tarde. Bueno, sí, debe estar adelantando para mañana, por supuesto.
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0: Muy bien, muy bien, Carmen, muy bien. Es que lo hago desde hoy para mañana. Es una genia, ¿eh? Bien, Carmen, bien, ahí está. Claro, ¿para qué va a dejar para mañana? Cuando los ñoquis con... Claro, te demanda mucho tiempo y laburo, ¿no? Bien, bien, Carmen, la verdad que sí, ¿eh? Para comer rico, exactamente. Bueno, Carmen, vengo con un temita de Thalía para ustedes. ¿En qué momento la agarro en los ñoquis? Haciendo la masa, estirando, haciendo las tiritas para cortar. ¿En qué momento la agarro, Carmen?
1: ¡Mambo!
0: Estoy empezando, bueno, ok. Vamos arriba. ¿De harina? Sí, de harina y de... ¿Le pone algún otro condimentito? ¿O lo hace con puré de papas?
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0: Papa, harina y maicena, Edu. Ah, bueno. No. Mirá que hay formas y maneras de hacer ñoquis, Para que no se peguen, Edu, para que no se peguen.
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0: Si no se agarra una garrapiñada, ¿se golpean? No. Bueno, Carmen.
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0: Para que no se peguen, ¿no? Ni se conocen, ya se están pegando ya.
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0: Bueno, Carmen, vamos arriba. Saludito grande y bueno, acompañando la 88.9. Vamos, sí, hacemos una pequeña pausa.
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0: ¿Y qué hace, cómo anda? Ya venimos, ¿eh? Estamos hasta las 18.
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6: Las 16 horas y 3 minutos.
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16: Edu, acá. Estamos acá en Barrio San Gabriel, como siempre, escuchando tu programa, a la misma vez deleitándonos con tu música. Y bueno, ¿qué te puedo decir? Está fresquito, al menos para la lluvia. Podemos decir que tenemos otra manera de pensar las cosas. Bueno, yo te voy a pedir un tema de qué quiere la Chola, si están dentro de tu alcance ahí. Y un abrazo de vuelta y media.

0: Bandida la chola, Claro. Papá y mamá no están y... Quería atacar. Bueno, saludito grande para la barra del San Gabriel por allí.
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0: Llegué temprano, vos también te regalaste. Claro.

0: ¿Qué tema este? Vos sabés que este quedé debiendo yo el 24, ¿eh?
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0: Quedé debiendo el tema de la chola. No sé si estará escuchando, le mandamos el saludo para el tío Néstor.

4 de la tarde, 11 minutos para nuestra amiga Carmen. No me escucha. Vamos, que está por allí, pero entretenida haciendo los ñoquis, ¿eh? Claro. Arrancó ya armando la masita, le debe estar dando unas palmadas a la masa, ¿viste? Claro. Qué rico, ¿eh? Sí. Los ñoquis, está dejando pronto ahora, ¿eh? Para mañana.

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0: Depósito García, le mandamos el saludo para Analía, ¿eh? Analía que no me deja laburar tranquilo. Analía. Hola, Edu.
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0: Buenas, muy buenas tardes. Saludo con un tema de Néstor en bloque.
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0: Saludito grande, Analía.
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0: Bueno, bien, bien por el tema de Néstor en bloque.
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0: Ya vamos a ir con la música de Néstor en bloque. Otro recuerdazo también de la movida tropical. Bien, Analía, ¿eh? Analía que baila este fin de semana. La esperamos, ¿eh? La esperamos, Analía. 88.9 FM.

0: Me dice, anda a concentrarte en los pedidos, Edu, por favor. Bueno, ok, ok. El saludo para Andrea, Alejandra y Jennifer. Hola, Edu, ¿nos pasás Vivir la Vida para Dayana, Jennifer y Alejandra? Linda jornada. Vivir la Vida.
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0: ¿Quién lo hace?
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0: ¿Daddy? ¿Daddy Yankee o Wisin? No me acuerdo, ¿eh? Ahora lo buscamos, ahora lo buscamos. Saludito grande, chicas.
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1: Buenísimo, después de la música en esto en bloque y este quiere ser mi amante, la música de Filios du Jorge. Y este es Sigirigidum. Aquí estamos en el 88.9 con todos los éxitos, Mucha música. El saludo para Sergio, el amigo albañil. ¿Cómo anda, Sergio? Augusto, la negra mulata. Eso.
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1: Y hoy es viernes, Sergio, ¿qué quiere? Hay que darle gas, no queda otra, No sé por qué, pero me parece que está con ganas de escuchar algún temita, Sergio. Algo me va a pedir. 28 minutos pasan de las 16 horas. 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

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Me cansé, Educate. No, le puse tanta infancy que me cansé. A ver qué nos dice Sergio. Buenas tardes, Edu, ¿cómo estamos? ¿Todo bien? Sigue la agüita, Edu. Pasame Casa Fantasma de Vilma Palma. Ahí está, Un abrazo, Edu, buena jornada. Dale, lo buscamos.

El saludo para María del Carmen. No, María del Carmen, no, para Grace. ¿Cómo anda, Grace? Hola, Edu, ¿cómo estás? Puede ser la música de Bon Jovi. Saludos, Graciela. El It's My Life. Graciela, va a salir, sí, Bon Jovi, pero te lo voy a cambiar por One Night, ¿dale? Más o menos el mismo poder. Hace poquito largamos el It's My Life, así que para que no quede tan claro. Ahí está. Dale, Graciela, saludos. Carmen, que me manda una foto. Mirá, pero usted es rápida, Carmen, ¿eh? Edu, pasame Magia Negra de por Romeo Santos, me dice. Que hace años que no la escucho. Ese tema me encanta. Bueno, yo ni idea tenía que había un temita que se llamaba de Romeo Santos. Van saliendo los ñoquis con bastante perejil. Me va a correr. Ah, bueno, mira lo que es esto, ¿eh? Bueno, viene ahí, Carmen. Van saliendo rapidito. Ya hay un montón ahí, ¿eh? Dale, Carmen. Buscamos. Hay un montón de música para seguir compartiendo la tarde.

0: Quédate atento. 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
3: Las 16 horas y 33 minutos.
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0: La música es de Wisin y que viva la vida. Tema pedido por Jennifer, Alejandra y Diana. Bien ahí, ¿eh?
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0: Looney Tunes.
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0: Bien ahí por el pedido, chicas. Tremendo, ¿eh? Temazo. Buen mix musical para deleitarnos en la tarde. Cuarenta minutos pasan de las 16. Vamos con un temita más, sí. Ya se viene Vilma Palma, ya se viene Ráfaga, ya se viene Bon Jovi, ya está Gilda. Mirá vos, también pedido de Gilda en la tarde. 098-000-889 activo. 4632-4390. Facebook, Edu da Rocha en el Messenger. E Instagram, edumix-04. Dejamos a Wisin, vamos con Ráfaga.

0: La música es de Ráfaga haciendo agüita. Ahí está, que se aguante la agüita. 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
0: 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Sí, los amigos de Mecánica Pinto acompañándote, y vamos con el pedido de nuestra amiga Grace. Es el turno de Bon Jovi. El tema se llama One Wall Night. Pero, con este tema también vamos a saludar a nuestra amiga Anaí, que se hace presente. ¿Cómo estás, Anaí? Buenas tardes. Me dice, oli, Carlos.
3: Mego.
0: ¿Cómo estás? ¿Qué estás haciendo, Anaí? Pasando por una siestita, me imagino, ¿no? Bueno, hay rock and roll. Bon Jovi, de la mano de Graciela. Y seguimos complaciendo, ¿eh? ¡Vamos!

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Le mandamos el saludo para Leti. Hola, Edu. Sigue la lluvia. Pasame un tema lindo. Gracias, Me dice Mariela por acá también. Hola, Ela. Hola, hola, Edu. Agüita la que me mojó, Edu. Ah, estás loco.

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0: Le mandamos el saludo para nuestro amigo Cristóbal, que quería escuchar un temita de Gilda. Y le ganamos, Le ganamos, Cristóbal. Saludos, vamos arriba, Buena selección musical la de hoy. Bien movidita, bien movidita la tarde. ¿Cómo se nota que hoy es viernes? La audiencia preguntando para el fin de semana. ¿Dónde vamos a bailar? ¿Con quién bailamos? Bueno,
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0: Vamos arriba.
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0: Saludo grande a Mirta, que se hace presente. Dice, estoy haciendo un porotito, Edu. Mientras que escucho el programa haciendo un poroto. Qué bueno. No voy a decir que voy a pasar porque si no la tía me va a descansar.
1: Es que pasar.
0: No, la tía de Mirta. No, me mató el otro día.
1: Mejor destino para pescar.
0: Salud grande.

0: hacia nuestro destino.
1: Claro, fui a degustar. Fui a degustar la.
0: Soramiento total.
1: No, no me creía. ¿Qué va a degustar? Si se va a comer todo. No, una genia, la verdad, una genia. Bueno, vamos a los compromisos 5 de la tarde. Ya venimos.
0: Américo Caorce.
1: Vamos con Píscalo Todo. Vengo con el pedido de nuestro amigo.

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3: Las 17 horas y 2 minutos.
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1: 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La música es de Vilma Palma y este Cazafantasmas. Bien ahí, Sergio, el albañil, bien por el pedido. Y bueno, Sergio, el albañil, peleándome por acá, me dice...
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1: 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Dice, qué raro, usted, te comes todo, me dice. No, Sergio, no, no es así. Me invitan, Sergio, me invitan, en serio. ¿Por qué no me crees, Sergio? Tremendo.

0: Mirá, en serio, pregunte a la cantidad de... Tengo invitaciones de muchos lados para un asadito, para... Bueno, el amigo Ángel de allá del barrio... ¿De qué barrio, De allá de la Cesta. Las veces que me invitó, a comer un asado y bueno... Por cuestiones de tiempo, trabajo... Sí. Una vuelta, esa casi iba, Me invitó a comer empanaditas de carne. No, voy acá cerquita a la panadería Don José, acá donde son más ricas. No digo que son más ricas que la de él, digo, pero son más ricas acá de la ciudad. La empanadita de pescado, ¿sabe qué?
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0: Bueno, ¿cómo anda, Ángel? ¿Me estará escuchando? Andaba con un dilema ahí con el tema. De que tenía que...
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0: Levantar el piso y dormir.

0: Sergio, ¿qué te parece? Bueno, calculo que mañana estén atentos, Mañana estén atentos porque mañana vamos a jugar. Mañana tenemos un entretenimiento con el resultado del clásico. Así que bueno, ojos atentos ustedes, Le mandamos el saludo para nuestra amiga Adriana. ¿Cómo anda, Adri? Buenas tardes.
1: Muy buenas tardes, amigo Edu. Buenas tardes a ti, a toda la audiencia. Bueno, acá rumbo a casita.
0: Bueno.
1: Rumbo a casita, acá, tranqui, escuchándolo a usted.
0: Ajá.
1: Es cierto, el amigo Edu recibe invitaciones por todos lados, recibe regalos.
0: Ajá.
1: Una vez recibí un postre de la amiga Adriana y en cualquier momento cuando el tiempo se mejore, amigo,
0: sí,
1: lo voy a invitar para un asadito en mi churrasquera, pero ahora cuando vengan los días lindos.
0: Claro. Claro, bien, Adriana, ¿vio? Sergio, ¿vio que no le miento, me invitan.
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0: Claro. ¿Cómo pobre señora? Pobre señora, dice. ¿Cómo pobre señora? No, aparte la amiga Adriana anda muy bien en la cocina. Claro, claro, claro. Como nuestra amiga Mariela también, ¿eh? Las veces que Mariela me invitó a pasar allí para algún bizcochuelo, para... A veces hemos ido, ¿eh? Y hemos... Claro, no has convidado con algo. Pero las veces que le tuve que decir, Mariela, mirá, me tengo que ir, no puedo, no llego. Claro, claro, así que, bueno, no sabe. Sergio Larmayer dice que se va a arrepentir. ¿Cómo que se va a arrepentir? No. ¿Cómo pelean, eh?
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0: Bueno.
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0: 13 minutos pasan de las 17. 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

0: La música es de Alex y Fido del disco Perreología haciendo... ¿Dónde están? Llegaré. Le mandamos el saludo para nuestro amigo el tío Néstor. ¿Cómo anda, tío Néstor? Buenas tardes. También se hace presente en la comunicación. Hola, tío, ¿cómo le va?
1: Buenas tardes, mi amigo. Buenas tardes, amigo. Bueno, estoy bien haciendo yo la parcería de La Pampa ahí. A ver, tenemos entrada a la venta. Tenemos entrada a vender. Páseme un chivito por ahí. Páseme un chivito.
0: Okay.
1: Páseme un chivito. En la radio ahí.
0: Bueno, saludito grande, tío Néstor. ¿Qué es esto? Ah, se viene escena show de la parcería. Parcería La Pampa, mirá vos, ¿eh? Bueno, las ¿cómo se llama? Las parcerías están ya laburando para Patria Gaucha. Bueno, bueno, escena show el 12 de septiembre. ¿A dónde es esto? Allí en Vieja Bodega, ¿eh? Bueno, ahí está. 099-833-439 para colaborar con la parcería. Y 091-240-245, ¿eh? Bueno, vamos arriba, ¿eh? Van a bailar con Leales, mirá vos, ¿eh? Y Felipe Barbosa, ahí está, ¿eh? Bueno, vamos arriba, tío Néstor. Vamos arriba con la parcería. A lo mejor lo acompañamos, ¿eh? A ver qué nos dice Adriana también. Hola, Adri, ¿qué pasó, Adri?
2: Bueno, y otra cosa, que un día estábamos en un baile y conocí a la señora de...
0: Sí.
2: La señora de mi amigo Edu, muy simpática la señora, que ajá, también estaría bueno,
0: ¿sí?,
2: invitarlo al amigo con su señora.
0: Ok.
2: En un baile, ¿se acuerda, amigo Edu?
0: Por supuesto.
2: Que nos encontramos ahí con su señora.
0: Exactamente, sí. En una cena show fue, Adriana. En una cena show. Nos encontramos en una cena show y en un baile. Ahí está, ¿eh? Después Adriana dejó de salir. No nos cruzábamos seguido. Bueno, estamos en la tarde, 24 minutos pasan de las 17. Bueno, la parcería La Pampa ya está laburando, ¿eh? 099-833-439 091-240-245 12 de septiembre, allí en Vieja Bodega. Lindo lugar, lindo lugar. Bueno, vamos arriba, con la parcería La Pampa, Tacuarembó. Están laburando los amigos para recaudar fondos para la próxima Patria Gaucha. Todo lleva dinero, ¿no? Todo lleva dinero, costo, tiempo. Así que los amigos ya están laburando.

0: 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Está volando la hora. 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Sí, promos imperdibles. Le quiero mandar un saludo para el amigo Dani. ¿Cómo andamos, Dani? Nos mandó un audio por acá, no le entendí nada, Dani, pero bueno, algo nos escribió. Dale, Dani, te mando un saludito grande. 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

0: momento el azúcar. 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
3: Las 17 horas y 32 minutos.
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0: La música es de chocolate y este llorando. Qué sonido de plena, ¿eh?
1: Eso es.
0: Me dice Carmen, Edu, encontraste el tema. Mirá, ni siquiera lo había buscado, Carmen. Si vos no me mandabas la pregunta, ni me acordaba que me había pedido la música de Romeo Santos. Ya lo vamos a pasar, Bueno, para nuestro amigo Daniel, que ahora sí escuché atentamente el audio, porque claro, se escucha la lluvia de fondo, Dani, no te entendía. Ahí está, ¿eh? Dice Dani, estás pasando buena música hoy, ¿eh? El saludo para las pochas, saludito grande, ¿eh? Hola Edu, pasame un saludo para mi amiga Mirta Maciel. Yo recién llegando de repartir empanaditas, tortas, cosas muy ricas para el mate. No sé, a mí no me llegó nada acá, ¿eh? Bueno, pasame algo de mi grupo La Elegida y dejate de cuento y pasá ese contacto para que vengan los chicos. Bueno, vamos a ver. Es que, sí, tengo el contacto todo acá, ¿eh? Ya me hiciste acuerdo, lo vamos a pasar para ver si viene La Elegida a Tacuarembó, ¿eh? Bueno, después me muestran la foto de las pochas, de todo lo que tiene para... No. Qué locura, ¿eh?
2: No vale la pena.
0: Qué rico se ve todo, ¿eh? Qué rico se ve todo.
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0: Eso es un sufrimiento constante, ¿eh? Sí, mandan fotos de comida cada rato, ¿eh? Es una locura, ¿eh?
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0: Bueno, vamos con un temita más. Estamos en Estación X.
3: De la previa.
0: La música es de la penúltima junto a De la previa. Me dicen por acá, Ana es machita, Edu, ¿eh? Ah, no sé.
4: No sé. Te extraño, sí.
0: Dicen, ah, no creo. Bueno, saludos, Ana. Ahí está. Bueno, es machita. Dicen, no creo.

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0: La música es de Romeo Santos, Magia Negra, ahí está, junto a Mala Rodríguez, la española que acompañó a Romeo Santos en este laburito. Bueno, Carmen, salió. Mientras que, bueno, ya habrá terminado de hacer los ñoquis, ¿no? O sea, de prepararlos, mañana se los hace, claro. Bueno, Ana, Daniel te manda saludos, El saludo para Carlos Alberto también, que me mandó una postal ahora, ¿sí? Saludito grande, Carlitos. Activo en la 88.9. El saludo para el tocayo Eduardo. Buenas tardes, tocayo, andamos en la City con su radio, dice.
1: No quiero salir.
0: De compañía, bueno. Quiero ser mía. Dale, viejo, saludos, Minutos finales del programa. Prácticamente despidiéndonos. No se olviden que mañana bailamos en Parcero Bar. Nos vamos. 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Ah, seguí laburando, sí. Sí, qué tanto, ¿no? Me dice Carmen, Edu, ¿esto va a ir hasta las 2 o 3 de la mañana? ¿Qué, pero qué, cuánto ñoqui va a ser, Carmen? Que viene, justo viene toda la familia. No te la puedo creer. Pero arrancó así como... Ah, bueno. Ahora sí, te la entiendo. Tengo mucha clientela. Ah, ¿usted está haciendo los ñoquis? Claro. Ah, ahora entendí. Claro, claro. Bueno, Carmen, ahora sí la entendí. Bueno, ¿qué tanto ñoqui va a ser?
2: Ya te tengo mañana.
0: Bueno, buena venta mañana, Carmen, ahí está.
2: Sí.
0: Si no, si yo tengo los clientes acá.
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0: Claro, mañana simplemente a repartir.
2: Bachillerato.
0: Bueno, bien, no me dijo esa parte, No. Pensé que estaba haciendo para.
2: 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Lo mío no se arregla.
0: Para, claro, consumo personal.
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0: ahí está.
2: 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Pero puedo aprender.
0: Bueno, vamos a irnos con un clásico del Brasil. Nos vamos con la música de Luis Calda. Bien moviditos estamos en el fin de semana.

0: Bueno, así nos despedimos, así nos vamos. El reencuentro será mañana a las 5 de la tarde. Estación X edición fin de semana. Mañana jugamos con el resultado de Clásico. Peñarol Nacional. Mañana jugamos, ¿eh? Así que te esperamos mañana después de las 5 de la tarde. Ya Jacob me está dejando el resultado. Para usted, ¿quién gana mañana? ¿Y quién más? Sí, claro. Bueno, necesito que me deje un número, ¿eh? 3-1, 2-0, 1-0. Porque mañana jugamos con el resultado del Clásico Uruguayo. Chau, chau, que pasen bien, ¿eh? Ya está Sergio Henry Camps y su salsa. Hasta mañana, chau, chau.
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0: Muy, pero muy buenas tardes. ¿Cómo están? Bienvenidos. Sigue lloviendo la neblina que sigue. Bueno, mucha gente complicada con el tiempo y con la salud también. Bueno, y hay que cuidarse, ¿no? Mucha gente con tos, mucha gente con gripe. Bueno, hay que cuidarse. Todavía estamos en pleno invierno. Estamos a 28 de agosto y estamos comenzando la segunda parte. 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

Y acá llegaba la música de Sonido Cristal de Paysandú. 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

Y el tema se llama La Más Amada del País, Nico Conca y Málaga. 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
1: 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Acá llega Lucas Sugo y Carlos Malo. La limpia banco.

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2: Las 18 horas y 30 minutos.
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Bien, ya estamos compartiendo la música pedida aquí en la radio. 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Osvaldo, que está en sintonía de la radio, me pedía la KGB. Déjame un

Eso. 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Prepárate para participar, por supuesto, y para ganar los premios también, ¿no? Manuel, por acá nos escribe, pide el tema de Rolando. Se llama Angelitos.

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0: 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Pablo Ríos y Ruta 5. 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

Bien, seguimos con música aquí en la radio. Mirá cuánta comunicación tenemos, Mirá cuánta comunicación tenemos. El próximo tema lo va a hacer Angie. Lo quedé debiendo a este tema. Lo quedé debiendo hoy en la mañana en la primera parte y ahora te lo presenta Distribuidora La Nuestra. Ya te presenta la música de Angie. 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El tema para Juan que está en sintonía, él prefiere escuchar la música de Angie y La Diferencia. Me asusta, pero me gusta, ¿eh?

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0: Y acá llega la música para Lucía y para Ariel, que están en sintonía de la radio y me piden la versión de Rolando Paz, Lluvia.

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2: Las 19 horas y 2 minutos.
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0: Y acá tenía cantando a Lady Morales. Mirá qué lindo el tema Prisionera. Me lo pedían por acá. Ah, y también, claro, están también los músicos locales. Dice, estamos esperando ansiosos para tocar en alguna cena. Joe, las bandas quieren tocar. Desde ya agradecemos. Somos distintas bandas que queremos seguir creciendo y eso se puede solo con el apoyo de la gente. Bueno, y por acá me pedían el tema que canta Lady Morales, se llama Prisionera. Justamente lo pedían para escucharlo, simplemente, cómo no, estaba girando la música y por supuesto que pueden estar, cómo no, por supuesto que sí, tienen que estar, ¿no? Tienen que estar. Bueno, presentó Will Sol de Timoteo Aparicio 390. 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
1: 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Acá tengo el próximo tema que pide Matilde. Pásame una del Lucho del Amor, dice por acá para Matilde. Matilde, que está en sintonía de la radio. Luciano Mederos. El Lucho del Amor cantando el tema Amiga Luna.

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Bien, seguimos con la música. Tengo el próximo tema por acá. Ah, tengo un mensaje. Dice: buenas, Salsa, ¿qué pasó con la orquesta que se estaba formando para cantar canciones de Caribe con K? Una pregunta para Luciano, para el Lucho del Amor, dice por acá. Bueno, no sé. La verdad que no sé si el Lucho está escuchando. Por ahí nos va a contestar. Dice, gracias, pasame un tema de Caribe. Bien, para Tato, que nos escucha. Acá llega Caribe con K. Parece mentira.

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2: Las 19 horas y 32 minutos.
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Y el tema lo canta Luana, la princesita, y se llama Quiérete a ti. Para Mirta que está en sintonía de la radio, te lo presentó Pañalera Catalina. 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Llega más música, a ver, el próximo tema te lo presenta el Terruño Fraccionamientos, el Terruño Fraccionamientos. ¿Buscas un terreno? 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Mirá por acá, Eugenio nos pide el tema de Sonido Caracol. Voy a contar hasta 10.

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2: Y acá llega la música del Real Combo con este recuerdo para Manuel, que lo pide para escucharlo. Me fascina esa mujer.

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Ya viene el próximo tema que lo hace Ágata, la grande del interior. Ya va a estar, ¿eh? 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Autoservice de la Cruz y Boulevard Central presentan el próximo tema. Acá me lo pide Sirley Ágata. ¿Por qué será?

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2: Las 19 horas y 59 minutos.
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1: Las 20 horas y 29 minutos.
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1: Las 20 horas y 59 minutos.
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